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Bienvenidos y muy buenas noches, atrapados. Desde Mexicali te dan la bienvenida. 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En Los Atrapados te damos calor del bueno. Muy buenas noches, atrapados. Buenas tardes, noches, que serán. Bueno, lo que se hace es mucho calor. Oigan, hoy iniciamos con Johnny Rivers, que nació en New York. Allá en New York nace Johnny Rivers, un 7 de noviembre de 1942. Y ya saben, algunos no lo conocen, pero es un cantante y músico de rock and roll estadounidense a nivel sobresaliente, siempre. Johnny Rivers no se apellidaba así, pero a través de un DJ allá en New York, y que andaba por todos lados, muy famoso, el Alan Freed. Él se le aconsejó a Johnny que cambiara su apellido, que mire, se apellidaba Ramistela, así que pues como que Johnny Ramistela, pues no. Entonces, porque pues a él le andaba mucho por el área del río Mississippi, y le cambió el nombre por Johnny Rivers, por el río Mississippi. Y bueno, por ahí se la pasó en esos rumbos allá de Nueva Orleans y Baton Rouge y todo esto. También Johnny Rivers pues le batalló muchísimo. Él ya alcanzó a editar más de 30 álbumes de estudio y realizó conciertos por todo el mundo. Se lo llevaron porque era muy popular allá a principios de los 60s, y tocó con muchos como Eric Clapton, como Tom Petty, Paul McCartney, George Harrison, hasta con Pink Floyd. Y en el 2009 Johnny Rivers fue incluido en el Louisiana Music Hall of Fame, en el Salón de la Fama en Louisiana, en el estado que tanto le gusta. Y su nombre ha sido propuesto muchas veces en el Rock and Roll Hall of Fame, pero no lo han seleccionado, y se me hace bien gacho, porque si a mí me gusta el rock y la manera de tocar guitarra era siempre, y para muchos, ¿no?, la manera como Johnny Rivers aprendió a tocar la guitarra desde los 11 años. Así que, pues a veces es injusta esta vida, ¿qué le puedo decir? Y bueno, él se hizo muy famoso después de batallar mucho acá cuando abrieron el Whiskey a Go Go acá en Los Ángeles, en Hollywood. El Whiskey a Go Go pues era un barecito así muy suave, muy parecido a la barrita de Los Atrapados, en donde empezó a tocar, y ahí fue donde se hizo muy famoso y donde se grabaron estas canciones que acaban de escuchar. Y bueno, Johnny Rivers sigue dándole a la vida. ¿A qué edad tiene Johnny Rivers? Pues mira, Johnny Rivers más o menos ahorita ya en 83 años, va a cumplir 84, así que ya lleva buen rato dándole a la vida y haciendo feliz a mucha gente. A mí, de verdad que de joven, yo dije, ¿quién toca todo esto? ¿Qué ritmo? ¿Qué cosa? Bueno, pues Johnny Rivers. Y vamos a pasarlo con una canción que no fue grabada en vivo, como él tuvo muchas grabaciones en vivo, pero esta fue una que pegó por allá, por 1967, Poor Side of Town, además de muchas que ha grabado, pero bueno, esta es una de las que, bueno, romántica. Johnny Rivers, long live Johnny Rivers, Poor Side of Town.

se conoce. Fíjense, pues él tocó con tantos artistas en estudio. Era muy buen guitarrista y bueno, pues siempre se necesitaban sus servicios. Y sí, sí, muchos lo aprecian de los músicos. Es un artista muy respetado, Atrapados. Y le doy la bienvenida a los Atrapados de la Poderosa 96.9 FM. ¡Órale! Allá con Jorge Rubalcaba, allá en cabina de la Poderosa 96.9. Bueno, Ángeles Cruz, sí, bienvenido, llegó bien a tiempo. Llegó bien, Ángeles. Ángeles Cruz, muchas gracias. También Joe Castle, que se reportó. Perdón, José Castillo. Dice que si Johnny Rivers, el apellido es Juan Ríos. No, él se apellidaba Johnny Ramistela. Así que, ni al caso, pero nos saluda José Castillo Cota desde la frontera más visitada del mundo, que es Tijuana. TJ, Joe Castle, bienvenido. Y Pete Rose, que el día de hoy nos visitó por la mañana, así muy de pasadita, muchas gracias. Y aquí estamos felices, muchas gracias, Pete Rose, alias el 6K, deseando lo mejor a todos los atrapados en la zona, y muy especialmente a la cabina, mejor cabina del mundo. Y saludo muy especial a su nieta, Lía Naomi, la atrapada más pequeñita que existe. Sí, no ha nacido otra. Gracias, y arriba ese ánimo. Gracias, Pedro Rosas. Y seguimos saludando por acá. Por ahí nos saludó también hace rato, por eso hablo en inglés, Jesús Enciso García, que se la pasa en San Diego, el angelito. Y ahorita anda por allá, anda por acá, por el lado de Indio, en Palm Desert. Jesús Enciso García anda comprobando estaciones de rock ahí en su radio y nos manda fotos del tablero ahí de su radio. Y bueno, se anda divirtiendo. Muchas gracias, Jesús Enciso García, por reportarte por acá. También existimos nosotros, muchas gracias. Y acá estamos saludando. Vamos a ver quién escribió por acá. Con tranquilidad, Atrapado. No te aceleres, Padilla, no te aceleres. Todo bien. Ándale. Saludamos acá a los Atrapados que se están reportando a través del Facebook. Ajá, Ana Lilia Lizárraga, desde temprano, sí, muy pendiente. También Ceci Moreno, bienvenida, Ceci. ¿Dónde andas? Allá en San José de los Atrapados, California. También Andrés Encinas León, José de Jesús Nepita, ya van dos días, muy bien. Lourdes Vega Curi, ¿cómo estás? Qué gusto saludarte. Chad John Dillinger, anda, Chad John Dillinger, wow, what a name. Gracias, Mario Zuna. Gracias por reportarse. ¿Y qué canciones había en ese tiempo? Pues mire, es como ayer, ¿no? A veces tocamos canciones de los mismos años, de las mismas épocas, pero había tantas corrientes ya desarrollándose en el rock. Por ejemplo, esto que escuchamos de Johnny Rivers, las primeras, pues son más o menos de por allá de 1964-65. Allá cuando estaba en el Whiskey a Go Go acá en Los Ángeles. Y luego las otras, la otra que escuchamos, pues son del 66-67. Él se extendió por toda la década de los 60, estuvo muy vigente y luego ya fue disminuyendo, ¿no? Ya. Bueno, pues así como les pasa a todos. Y en ese tiempo, más o menos de 1965-66, también andaba unos hermanitos que se llamaban The Righteous Brothers, y pues, uff, qué voces. Aquí los dejamos con The Righteous Brothers.

Y ahí tenemos a The Righteous Brothers atrapados. Qué voces y qué tiempos aquellos allá por el 65, 66, 67 es como andaban. Y precisamente por allá por el 67, un joven que ya no se llamaba Ricky porque ya había crecido y fue muy famoso como Ricky Nelson muy a principios de los 60, incluso fue todavía más famoso por un programa de televisión que se llamaba ¿cómo se llama? Harriet, whatever, Ocean Harriet. Allá de niño salía en ese programa de televisión, luego le sueltan una guitarra y era muy talentoso y se llamaba Ricky Nelson. Ricky Nelson tuvo muchos éxitos. Hello Mary Lou, taratara, muchos así. Y entonces después ya se hace pues ya más adolescente, ya más un joven ya entrado en unos casi 20 años y lo invitan a una fiesta él en 1967 donde fue todo mundo, fue en la mansión de Playboy allá del señor este del Playboy y bueno, pues estaban ahí tantos artistas, estaba John Lennon, estaban. Total, fue una fiesta de celebridades y lo invitaron a él como parte de esas celebridades. Pero todos se portaron, según la canción y según escritos de él, se portaron tan mal con él que... ¿Y tú quién eres? Y, o sea, porque no figuraba dentro de las nuevas estrellas del rock que hoy en ese tiempo. Y se portaron tan mal. ¡Qué gachos, qué piratones! De verdad que sí, y Rick Nelson... fue de la mejor manera y pues nadie que decían que no lo conocía, así no te reconozco. Y bueno, estaba Yoko, estaba John, pues ya sabrá, o sea, la pura raza conocida de uno, ¿no? Y bueno, él compuso esta canción que se llamó The Garden Party, la fiesta ahí en el jardín, en donde le pegó una criticada. Yo me acuerdo cuando escuché la letra la primera vez, dije, ¡ah, caray! Se vale decir esas cosas, no está de acuerdo con esta gente, ¿qué es esto? Y menciona, estaba Lennon, estaba Yoko, estaba muchos artistas que estaban ahí, que estaban de moda en los 60s, y muy, muy patancitos se portaron, y bueno, él escribió esta canción, por allá por 1967-68 salió al aire, Garden Party, y se me hizo propio traerlo porque Ricky, y que ya se cambió el nombre, ya pues ya era hombre, ya Rick Nelson, después fallece, ¿no? En un accidente, nuevamente un accidente de avión, se nos fue Rick Nelson, pero era un talentazo también. Vámonos con Rick Nelson. Y la hace así la canción como country para burlarse de todos ellos, fuera el rock.

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Ya estamos otra vez atrapados. Saludos a Ale Tapia, ¿cómo estás, Ale? Bienvenida. Y bueno, hay muchas personas que están llegando apenas, sí, Ale Tapia. Blanca Gileta, órale, Blanca Gileta, muchas gracias. Y bueno, le seguimos tantito mientras llegan más, sí, ok. Bueno, y hablando de las canciones de aquel tiempo, bueno, vamos a ver ahí, por el medio de los sesentas, porque hay canciones que no hemos tocado, hay grupos que todavía no tocamos. Ayer me decían, ay, algo de los Herman Hermit, ¿se acuerdan? Sí, con Peter Noon. El Peter Noon era el cantante principal de Herman Hermits ingleses, que pegaron, bueno, un montón anal. Incluso Peter Noon estuvo haciendo en vivos a través de Facebook hace que fue un poquito antes de la pandemia, allá andaba en Los Ángeles y nada más prendía la cámara ahí en la sala de su casa y se ponía a hacer cosas y platicaba, y no creo que le dedicaba mucha atención a poner su cara en la cámara, sino simplemente dejaba la cámara y veían cómo él se desarrollaba en sus actividades diarias. Y bueno, fue interesante, hasta le mandamos mensajes, saludos ahí a Peter Noon, es de un grupo que pegó muchísimo, que se llamó The Herman Hermits, y uno de sus grandes éxitos, por allá por 1967, por allá, ahí hasta, esto es, There's a Kind of Hush, el amor flota en el aire, donde cuenta.

The Hollies con Graham Nash, que después fue Crosby, Stills and Nash, y en ese año del 67 aparecen, después de vivir un tiempo en Australia, se vienen a Inglaterra y allí se inicia la carrera, interrumpida primero cuando eran niños, pero estos son

Sí, un saludote a la preciosa y al Luisón, dice atrapados, andamos por aquí y seguimos tolerando el calor. Un saludo de la preciosa y el Luisón para todos los atrapados. Híjole, qué bárbaro, qué bonito. Y muchas gracias, Martín Quevedo Moreno, ya se reportó aquí, escuchando el mejor programa nocturno internacional, óiganlo. atrapadoselazora.com desde la Colonia Libertad. Excelente y bendecida noche. Muchas gracias, Martín Quevedo, bienvenido. Y Atrapados, pues estamos tocando estas canciones que pues eran, pues ingleses pudieron escuchar. Bueno, pues eran ingleses. ¿Y qué pasaba acá en Estados Unidos? No, pues ya estaban también los grupos bien puestos. Ya estaban bien afinaditos por acá. Así que nos vamos a ir, ¿qué pasaba acá en Estados Unidos, después de que los ingleses nos mandaron tan buenas canciones? Por eso le llamaron la invasión inglesa, y estaba el gobierno por acá y la gente, pues contéstenles, muchachos, contéstenles, ¿con qué les van a contestar? Ah, pues brincó un grupo que dice, nosotros empezamos, Windy, The Association.

0: Larguchonas, las originales, pídelas por su nombre, Larguchonas.
1: Sí, andaban las bandas a todo lo que daban acá en Estados Unidos. Otra de esas bandas allá de California, de Los Ángeles, eran The Turtles. Y te saludamos, Javier Carrera, bienvenido. Uy, pues espérenme, Javier Carrera, a ver.

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hermana. Es su hermana Emma, Emma Quiroga. ¿Cómo está, profe Fede? Allá desde la Progar nos están mandando saludos y divirtiéndose ahí en la carpintería. Pues, uy, qué suave. Jugando con el acerrín. Oh, qué suave. Con estas rolitas se divierten. Pues, qué bien, muy bien. Cada quien, Federico Quiroga Peraza y su hermana, Emma Rodríguez, Emma Quiroga. Órale, muy bien, muchas gracias. Y Juan Domínguez Carpio también anda mandando chistes acá por con el celular. Ay, muchachos, no se aguantan. ¿Qué voy a hacer con ustedes? Y pues, vámonos, vamos a ver a por acá. Y, ay, ay, ay, ya se me soltaron. Robert Amaro. Saludos a la Bebesaurio Nicole. Es Bebesaurio Nicole, qué rico. Que se me descompuso la refrigeración. Uy, no me digas. Y la refrigeración del carro y viene de malas. Ya se le quitará. A ver, Nicole. No, pues sí que hay que ponerse. Pero, mira, no tiene la culpa nadie más que. Pues se descompuso, es algo imprevisto. Y bueno, vele la buena cara. Mira, vamos a sudar tantito, se va a limpiar el cuerpo un poquito. Va a salir. Sí, bueno, pues ahí está. Se descompuso la refrigeración del carro y Nicole se nos. ¿Para qué me dices? ¿Para qué dices que soy la Bebesaurio, Nicole? Ya me imagino que lo vienen regañando y viene de malas. Bueno, ay, pero ya le pusiste la estación favorita, reinita, para que se sonría, Nicole. Ándale, sí, ándale, ese favor, órale. Ándale, Nicole, ahí te mandaron. Para que se te. Ella sí se la vive enojada, tú no. Ok, Sergio Lima. Buenas noches, allá con saludando a Francia Ruiz, su señora esposa, y saludos a cabina, un saludo a esta gran comunidad de atrapados, de parte del doctor Sergio Lima y su honey Francia. Uy, qué bonito. ¿Y hablará francés Francia? Bueno, Ceci Moreno, ¿dónde andaba? Después le platicaré. Ya ve cómo platican a veces las mujeres que se desvelan. Y para adentro, no se suelten, ya me platicarán. He andado súper ocupada, pero sí. Ah, no, no, no te preocupes, no te tienes que estar reporte y reporte para nada. No, Arturo Peña, ¿cómo estás? De plano, dice, me regresé a vivir aquí, a Puebla, fíjate. Sí, pues ahí está bien, qué bueno, pues ya conociste Mexicali, cerca de mis hermanos, y lo además le corriste al mero momento, qué bueno. Saludo con gusto a todo Mexicali y le pido que tocara. Uy, ay, ay, vamos a ver. Ay, no, no, no, no, no la tenemos aquí en este formato, fíjate. Sorry, pero pues te mandamos un abrazo, Arturo Peña, y saludos a Puebla de Los Ángeles. Y José González, José Inglés, saludos allá en el Uber en Calexico, José González. Sí, ya nos habías escrito, ya me acordé. Juan Carlos Espinosa también. Nos saluda desde el Centro California, USA number one. Órale, Juan Carlos Espinosa García. Muchas gracias por el saludo. Y le vamos a seguir atrapados, pues, ¿qué otra nos queda? Que mira que por allá José Cinco, un fan destacado. Órale, saludos atrapados. Y Ana Lilia Lizárraga también. Bueno, seguimos saludando a todos. Ándere, bueno, vámonos. Porque esta canción se puso muy de moda en aquel tiempo. Y sigue, todas se vuelan, son bien voladas. Te voy a cantar Pretty Woman, reina. No, a ti no, así dicen.

Mira nomás, qué bonito, te quedó el dedito. Hey, Natalia. Dice Jorge Navarro. Saludos a mi novia Natalia, que va saliendo del gym, y a todos los atrapados de parte de Jorge Navarro. Para Natalia. Su nombre.

Y fíjense, atrapados, que en ese tiempo salían Neil Diamond con su primera canción. Allá por casi el 67. Solitary Man, Neil Diamond.

Te saludamos, Víctor. Víctor Fernández, qué gusto. Y este fue el primer éxito como solitario de Frankie Valli, después de dejar a The Four Seasons casi en 1967. Frankie Valli nos cantaba y nos decía, "Can't take my eyes off of you."

qué recuerditos nos trae algunos, ¿verdad? Y aquí está Gary Puckett desde San Diego, California. Allá por 1960.

atrapados. ¿Cuántos recuerdos vienen, no? Jesús Enciso García, te saludamos. ¿Ya andas por acá o andas por allá? Bueno, y atrapados como una petición muy especial. Y es que ya me emocionó la luna llena. Muchas gracias, Martín Quevedo. Ahorita regresando, les vamos a rendir honores a la luna. Hay que rendir los honores, sí, por supuesto. Pero antes de irnos, Javier Carrera. Bueno, muchas gracias, Javier Carrera. Y sí, con mucho gusto. Va para ti, porque casi nunca nos pides canciones. Y bueno, salucita de la buena para ti con The Beatles.

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regreso atrapados. Muchísimas gracias por esperarnos. Qué bueno que no se fueron. Muchas gracias. Órale. Y mira, Jesús Enciso García dice: saludos, voy llegando de ya en Chicali de Coachella. Puros ches. Ya llegué de Coachella y estoy en Chicali. Ok, muchas gracias, Jesús Enciso, por tus saludos. Y fíjense, atrapados. Estaba viendo aquí, ¿dónde estabas viendo? Aquí, ahí tú, ah, saludos, muchas gracias. Estaba viendo unas fotos muy bonitas que me mandó Martín Quevedo Moreno, porque pues ya sabrán que hay luna llena el día de hoy, los saludamos, porque a la luna llena se le saluda, no sé, pero yo tengo esa costumbre. Es como cuando voy al mar, siempre, aunque vaya uno pasando por el mar, y pues, hay, debe haber una oportunidad cuando llega uno al destino, nunca, no me gusta el mar, pues hay que ir a saludarlo, hay que ir a tocarlo, ¿no? A mí me gusta siempre saludar al mar, no sé, a lo mejor por ahí vengo de las profundidades de los océanos, vaya usted a saber, pero también en los ríos. Me gusta tocar el agua, me gusta tocar el agua. Y cuando veo a la luna me gusta saludarla también. Hey, Blue Moon. Y luego me empiezan a crecer los dientes, no sé qué me pasa. Pero ay, my God, el hombre lobo. Vamos a dedicar este corte ya para... Oh, ya a las 9:30 nos tenemos que ir. Sí, atrapados, a las 9:30 nos separamos la señal con... De allá de nuestros amigos de La Poderosa 96.9. Saluda a todos los poderosos atrapados que nos escuchan por allá, bajo el comando de Jorge Rubalcaba ahí en cabina. Y bueno, vamos a saludar. ¿Saben cómo vamos a saludar a la luna? Al principio lo vamos a dar el saludo como lo daban allá en los 60s, a principios de los 60s. Y yo creo que para terminar vamos a tocar la de Blue Moon con Rod Stewart para saludar esa luna entre todos. Y en medio, pues ya tocaremos alguna que otra travesura. ¡Sale! Bueno, pues vámonos primero con The Marcells. ¡Uh, yeah!

¡Ay, qué bonito! Ellos son de Marcel. Y fíjense, trapados, que mira, que a qué buen momento llega don Estanislao. Anda, el papá de Lorena, Lorena Castillo, nuestra atrapada. Uy, hermosa atrapada, mira que tenía rato. Dice, queriéndole mandar mensaje, pero no había escuchado. Bueno, el programa anduvo malita, pues le dio un golpe de calor. Híjole, hay que cuidarse, ya les había dicho, un saludo. Regáñamela ahí, don Estanislao Castillo. Ay, porque hoy cumple 80 años y lo están festejando. Muchas felicidades al señor Estanislao Castillo, el papá de nuestra atrapada Lorena Castillo. Y curiosamente, no sé si usted se acuerde, pero pues a mí me gusta mucho Frank Sinatra. Y como estamos celebrando a la luna el día de hoy, porque hay luna llena, le va a tocar su fiesta con Fly Me to the Moon, porque nosotros los Estanislaos somos de los que antes de que el hombre llegara a la luna, somos de esos. Así que antes era un romanticismo, ahora es solo un trámite. Y vámonos con Frank Sinatra, Fly Me to the Moon, baby. Muchas felicidades, don Estanislao Castillo, hoy que cumple sus 80 años. Fly me to the moon.

Ah, qué bonito. Me gustó todo lo que hicimos ahorita, este movimiento. Y nos vamos a bailar con la luna. Salgan a darse su baño de luna y a bailar tantito con Van Morrison y Moon Dance. Yes, cómo no. Gocen la vida.

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1: Revista del Consumidor Radio.
2: La limpieza en los pisos y superficies de nuestra casa, taller, oficina o negocio es crucial para un ambiente saludable, seguro y adicionalmente proyecta una imagen positiva. Por eso te brindaremos la tecnología doméstica Profeco para hacer tu propio limpiador para pisos y superficies.
1: Además, la Profeco te brinda información sobre tus derechos en el caso de que, por alguna razón, ya no puedas seguir pagando la escuela de tu hija o hijo.
2: ¡Iniciemos!
1: Revista del Consumidor.
2: ¿Sabes por qué es importante mantener limpios tus espacios?
1: La limpieza de pisos y superficies es muy necesaria, y no solo por higiene y salud. Cuando limpias los espacios, previenes la propagación de enfermedades, reduces alergias, pero también mejoras la apariencia general de tu entorno. La limpieza de pisos y superficies no solo es cuestión de aseo superficial, sino que es esencial para mantener la salud, la seguridad y el bienestar de tu familia, sobre todo en niños y personas mayores, ya que con suelos limpios y ordenados se reduce el riesgo de resbalones, caídas y tropiezos.
2: Para facilitar la limpieza de esos pisos y superficies que acumulan polvo, suciedad y otras partículas, el Laboratorio Nacional de Protección al Consumidor nos comparte una receta de tecnología doméstica de limpiador de pisos y superficies. Conozcamos el procedimiento.
3: Revista del Consumidor.
1: Todos los ingredientes de esta tecnología doméstica los puedes encontrar en droguerías. Necesitarás 900 mililitros de agua purificada, 2 cucharadas de triatanolamina, 1 cucharadita de esencia de tu preferencia y 4 cucharadas de lauril sulfato de sodio, 75 mililitros de etanol, 1 pizca de colorante vegetal de tu preferencia, 3 cuartos de cucharada de triclosán. El triclosán es un compuesto químico que actúa como un agente antimicrobiano de amplio espectro. Su función principal es inhibir o prevenir el crecimiento de bacterias, hongos y algunos protozoos. Por lo tanto, ayuda a prevenir infecciones al evitar la proliferación de bacterias. Los utensilios son un tazón de vidrio de 2 litros, un recipiente pequeño de vidrio, un batidor de globo, una cuchara sopera, una cuchara cafetera, una taza medidora, un par de guantes de látex y un cubrebocas. Un recipiente de plástico con boca ancha de 1 litro para almacenar nuestro limpiador.
2: Para empezar con el procedimiento, colócate el cubrebocas y los guantes de látex. Ahora sí, hagamos una mezcla. En el tazón coloca el agua purificada, la tietranolamina y disuelve con ayuda del batidor. Una vez disuelto, agrega el lauril sulfato de sodio y la esencia de lavanda. Integra y reserva. En el recipiente pequeño vacía el etanol y el triclosán. Apóyate de una cuchara para disolver muy bien. Una vez que tengas esa mezcla, vacíala en el recipiente grande. Por último, agrega el colorante vegetal y sigue revolviendo hasta incorporar perfectamente. Déjalo reposar unos minutos y envasa lentamente el limpiador en el recipiente de plástico para evitar hacer espuma y se derrame. Ciérralo muy bien y no olvides etiquetarlo. Guarda tu limpiador en un lugar fresco y seco.
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1: Antes de usarlo, agítalo por unos segundos. Para limpiar superficies, diluye 50 mililitros en 1 litro de agua. Para limpiar pisos, diluye 100 mililitros en 3 litros de agua.
2: Esta tecnología doméstica rinde para 1 litro. Tiene un costo promedio de 34 pesos y cuenta con una caducidad de 1 año.
1: Si quieres ver a detalle esta tecnología, visita nuestro canal de YouTube, Profeco TV, o consulta la Revista del Consumidor, edición 582, en su versión impresa. O en su versión digital en www.revistadelconsumidor.profeco.gob.mx.
3: Revista del Consumidor.
2: Quienes brindan los servicios educativos particulares deben acatar el acuerdo que establece las bases mínimas de información para la comercialización de los servicios educativos que prestan los particulares. Entre otras cosas, este acuerdo establece que los proveedores nos deben informar por escrito los tipos de servicios educativos y grados escolares que ofrecen, la fecha y número del acuerdo por el cual se le otorgó la incorporación a la SEP, o bien el número de inscripción como plantel no incorporado y la mención que dichos estudios carecen del reconocimiento de validez oficial, costo de inscripción y reinscripción, costo y número de colegiaturas, el calendario de pagos, descuentos y cargos por mora. Costos de exámenes extraordinarios, cursos de regularización, duplicados de certificados, constancias, credenciales y otros costos relacionados. Ahora bien, si en algún momento del ciclo escolar ya no te es posible seguir pagando las colegiaturas, la siguiente información es importante para ti.
3: Revista del consumidor.
1: El acuerdo mencionado establece que si se incumple con el pago de tres o más colegiaturas, o el equivalente a cuando menos tres meses, se libera a los prestadores de servicio educativo de la obligación de continuar brindando la educación a tu hija o hijo.
2: Sin embargo, debe asegurarse la permanencia en el sistema educativo nacional de la alumna o el alumno. Por ello, los proveedores deben de avisar a padres o personas tutoras con 15 días de anticipación sobre la posibilidad de no continuar brindando el servicio.
1: En esta situación, tus derechos son los siguientes: recibir la documentación oficial que corresponde en un plazo no mayor de 15 días a partir del momento en que la soliciten, sin costo alguno. Las alumnas o alumnos podrán presentar exámenes extraordinarios en igualdad de condiciones que el resto del alumnado, realizando el pago de los derechos que correspondan.
2: ¿Pero qué hacer si no te quieren entregar los documentos de tu hija o hijo? Si la escuela niega la liberación de los documentos de tu hija o hijo, acércate a Profeco.
1: Para conocer tu oficina de defensa del consumidor más cercana, a fin de que presentes tu queja de manera presencial, ingresa a www.gob.mx/profeco/acciones-y-programas/oficinas-de-defensa-del-consumidor en el país. Revista del Consumidor. No olvides visitar el canal de YouTube Profeco TV para ver más contenidos, tecnologías domésticas, platillos sabios y estudios de calidad. También te invitamos a leer la Revista del Consumidor en su versión impresa. Puedes conseguirla de manera gratuita en las oficinas de defensa del consumidor.
2: Puedes consultar su versión digital en www.revistadelconsumidor.profeco.gob.mx. Para cualquier asesoría, habla al teléfono del consumidor
1: al 5555-688722 o al 800-468-8722. De lunes a viernes, de 9 a 19 horas. Sábados y domingos y días festivos, de 10 a 18 horas.
2: No olvides seguirnos en redes sociales. En Facebook nos encuentras como Revista del Consumidor MX y Profeco Oficial. En Instagram como @Revista del Consumidor MX. Y en X, las cuentas son @R del Consumidor y @Profeco. ¡Hasta pronto!

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12: 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Ya que estás bien informado, continuamos con más de la programación.
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10: Muy buenos días, son ya las 8 de la mañana con 4 minutos y ya estamos iniciando el rock and roll aquí en la 96.9 La Poderosa, representando buena música, representando tu generación. En una mañana más te saluda Tavo Montinola. Hoy tendremos un doble especial, de hecho, en el programa, así que bienvenidos, bienvenidas. Tendremos un especial de Queen y los Beatles, que ya tenemos rato que no soltábamos ese especial aquí en el rock and roll, así que los invito a que se queden conectados, a que la pasen muy bien, a que disfruten y que participen participen también en la tómbola. Hoy esa tómbola no va a estar en mis historias, ojo. Esa tómbola me vas a enviar mensaje para decirme que quieres entrar a la tómbola y te voy a enviar el enlace para que vayas directamente al canal de difusión a participar. Instagram Tavo Montinola, sígueme y allá los espero. Sandra ya está en los controles, ahora sí, ya está de retache, ya más que lista. Muy contento, Sandra. Ya se enteraron todos el por qué no estabas, pero todos estaban muy contentos de saber que estabas bien, que no fue nada grave, que no fue nada... fue algo preventivo, así lo vamos a llamar, algo preventivo, nada de situación de riesgo. Así que bienvenidos, bienvenidas y bienvenida, Sandra. Vamos a iniciar con muy buena música en este especial. Pues vamos con la primera canción. Esta canción es un homenaje a la radio y expresa la nostalgia por la época que era el principal medio para descubrir música e imaginar historias. También refleja la preocupación de que la televisión y los videos estuvieran desplazando en aquel momento a este medio de comunicación. Fue escrita por Roger Taylor. El título surgió cuando su pequeño dijo Radio Caca. Y al escuchar una canción en la radio, Roger tomó esa expresión y la transformó para que no sonara tan feo, dijo mejor Radio Gaga. Durante el histórico concierto de Live Aid en el 85, el público acompañó esta canción con un aplauso sobre la cabeza. Ese momento, que fue liderado por Freddie Mercury, es considerado una de las imágenes más icónicas en la historia del rock. Esto en el Live Aid en el 85. Así que nos vamos con esta canción de Queen, se llama Radio Gaga. Así iniciamos nosotros este especial en el Rock and Rolla.

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13: Seguimos con más en el Rock and Roll, seguimos en el playlist de esta mañana. Saludos a Noemí, saludos a Félix, que por acá dice... Anónimo, porfa. Bueno, ya no me lo voy a aventar, porque ya dije su nombre. Amigos, así no se hace, por favor. Yo empiezo leyendo el nombre de la persona y luego ya entro a leer su comentario. ¿Cómo le voy a hacer? No manden anónimos, por favor. Ya estaba a punto de regarla, amigo. Mejor no enviamos ese saludo. Vamos a continuar con más música. Vamos a seguir en el playlist. Amigos, casi descubro a esta persona, Sandra. Y eso no está bien. Porque iba a mandar un saludo especial y todo y casi lo descubro. Y ojo, para que sepan, uno, se me olvidan las cosas 5 segundos después. Puede que a lo mejor sí haya leído anónimo en algún momento y demás, pero después pasan 5 minutos y si escuchas que se atraviesa una canción, lo más seguro es que ya se me olvidó lo que me pusiste, entonces voy a iniciar con tu nombre y el anónimo va a quedar no anónimo. Si quieres que te descubra, pues ya sabes cómo está el asunto. Oigan, pues vamos a continuar con más música. Saludos a todas las personas que siguen escuchando en esta mañana acá en el playlist de hoy. Recuerden, amigos, tenemos muy buena información para todos ustedes. 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Seguimos con más del Rock and Roll, seguimos en el playlist de hoy. Ahora los llevo a una canción que transmite un mensaje de consuelo y fortaleza. Invita a enfrentar los momentos difíciles con optimismo y no dejar que el dolor impida que se tiene que seguir. Se tiene que seguir. hay que seguir adelante. Paul McCartney le escribió para consolar a Julian Lennon cuando era un niño, cuando sus padres John Lennon y Cynthia Lennon se separaron. Originalmente se llamaba Hey Jules, pero Paul la cambió a Jude porque sonaba mejor al cantarla. Entonces, vámonos con esta canción. Son más de 7 minutos. Rompió reglas de radio por allá en el 68 y aún así, número uno en varios países. Vámonos con esta canción. Se llama Hey Jude. Lo escuchas en el Rock and Roll.

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2: Seguimos con más del Rock and Roll, seguimos en el playlist de esta mañana. Muchas gracias a todos los que siguen enviando sus mensajes por acá a través de redes sociales. Saludos a Gavis, que por acá también se está comunicando. Recuerden, arroba Tabo Montinola, estamos hoy en este playlist llamado Rock and Roll. Vamos a continuar con más música, vamos a seguir todavía disfrutando del playlist de hoy. Ya escucharon hace unos minutos Bohemian Rhapsody, ahora nos vamos con algo de los Beatles. Ya se dieron cuenta que el especial de hoy es Queen Beatles, así que quédense aquí en el Rock and Roll. Los llevo con una canción, a una canción que expresa la vulnerabilidad de alguien que ha encontrado el amor y teme perderlo, una súplica para que la persona amada no lo decepcione y por favor que no lo abandone. John Lennon la escribió inspirado en su relación con Yoko Ono. Él mismo la describió como una de las pocas canciones en las que expresó sus sentimientos de manera tan directa y tan personal. La versión más famosa fue interpretada durante el legendario concierto en la azotea de Apple Corps el 30 de enero del 69. Fue la última presentación pública de The Beatles y quedó inmortalizada en el documental The Beatles Get Back. Así que nos vamos con este track de los Beatles, se llama Don't Let Me Down. Quédate aquí, sigues con más música en esta mañana con Tabo Montinola.

Seguimos con más del rock and roll. La versión más famosa de esta canción, pues bueno, es lo que les estaba contando hace un momento, que fue la del legendario concierto de la azotea, y esta canción se lanzó por allá como lado B. Es considerada una de las canciones más poderosas y de las mejores en la etapa final de los Beatles, y muestra el poder vocal y emocional que puede llegar a presentar John Lennon. Seguimos con más. 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Seguimos con más del rock and roll. Ahora los llevo a una canción que retrata a una mujer bastante elegante, sofisticada y misteriosa, que lleva una vida llena de lujos. Con mucha humor e ironía, Freddie Mercury descubre y describe a un personaje tan encantador como peligroso. Freddie Mercury escribió la canción inspirándose en la alta alcurnia británica. Aunque muchos pensaron que hablaba de una persona real, él explicó que era un personaje ficticio que representaba el glamour y todo lo sofisticado. Killer Queen fue el primer gran éxito internacional de la agrupación y la canción que hizo que la crítica comenzara a comparar a Freddie con los grandes compositores del rock. Además, el elegante solo de guitarra de Brian May es considerado uno de los mejores dentro de los años 70. Vámonos con esta canción, se llama Killer Queen. Lo escuchas aquí en La Poderosa.

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Seguimos con más del Rock and Roll. Seguimos en este playlist mañanero aquí en la 96.9. 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Ahí estamos listos para que te conectes con nosotros. Seguimos con más en el playlist de esta mañana. Ahora los voy a llevar a una canción que tiene una letra que presenta una serie de personajes extravagantes y enigmáticos, aunque ha generado muchas interpretaciones. John Lennon explicó que el mensaje principal era una invitación a unirse y dejar de lado todas las diferencias. Originalmente, John Lennon comenzó a escribirla como un tema para la compañía política, para la campaña política de Timothy Leary, con el lema Come Together. Aunque la campaña nunca prosperó, Lennon transformó la idea en una de las canciones más icónicas de The Beatles. También, mira, bastante mezclados con el tema político. La canción estuvo envuelta en una demanda por derechos de autor porque su introducción y parte de la letra recordaban a You Can't Catch Me de Chuck Berry. El caso terminó con un acuerdo entre ambas partes, entonces eso significa que prácticamente Chuck Berry se llevó un billullo por esto. Vámonos con más música, es de los Beatles, Come Together, suena aquí en La Poderosa.

¡Qué buena rolita! Y bueno, vamos a seguir con más en el rock and roll. Saludos a mis amigos de los negocios de comida que ponen La Poderosa Mexicali a todo volumen. Mis amigos de los tacos de guisado, tacos de borrego, carne asada. Saludando a los de tacos de pescado también, que también están ahí. A los negocios de desayunos que en cocinas están con el rock and roll. Del otro lado de la frontera hay varios lugares donde nos tienen a todos volumen. Así que muchas gracias aquí en Calle Segunda, negocios de ropa, a los mercados también. Que por allá nos tienen, recuerden, les agradecemos bastante. Díganme dónde están escuchando en este momento el rock and roll. Si hacen un negocio, ahí díganme rápido y obviamente les mandamos su saludo. Vamos a continuar con más. Nos vamos con una canción que nos habla de la soledad, del profundo deseo de encontrar a alguien con quien compartir la vida, una búsqueda de amor, esperanza, comprensión, narrada con una intensidad emocional bastante, bastante única. Freddie Mercury se inspiró en el gospel, aunque parece que canta un enorme coro. La mayoría de las voces fueron grabadas en su momento por el buen Freddie, por Brian May, Roger Taylor, quienes se superpusieron decenas y decenas de pistas vocales para crear un espectacular efecto vocal. Freddie consideraba que esta canción era una de las composiciones favoritas porque le permitía demostrar todo el rango vocal que llegaba a tener. En los conciertos el público respondía cantando el coro con tanta fuerza que se convirtió fue un espacio bastante emotivo y bastante, bastante bueno en los shows de Queen. Así que nos vamos con este track y les recuerdo que tenemos tómbola para Cinépolis. Esto en Instagram, Tabo Montinola, participa por un pase doble para Cinépolis. Esto es The Queen, Somebody to Love, suena en el Rock and Roll.

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14: Seguimos con más del Rock and Roll. 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Seguimos seguimos con más del rock and roll, seguimos en el playlist. Ahora los voy a llevar a una canción que cuenta la historia de un amigo que anima a otro a reconciliarse con su pareja, recordándole que ella todavía lo ama. En lugar de hablar desde el punto de vista de los enamorados, la historia la narra un tercero, algo que no era común en las canciones de la época. John Lennon y Paul McCartney escribieron esta canción en el 63 mientras estaban de gira. Su famoso coro con el yeah, yeah, yeah se convirtió en una frase que definió a una generación completa. Saludos por acá a todos los que están conectados. Dice, saludos a toda la banda de Limpia, bendiciones. Por acá también me estaban enviando un mensaje, a ver si lo puedo reproducir, a ver si se escucha. A ver, déjenme ver.
12: Tavo, buenos días, saludos de aquí de Marisco Los Pepitos, taquitos de pescado aquí en la Brasil.
14: Ahí está, saludos Marisco Los Pepitos, porque no me quería quedar sin decir los nombres. Muchas gracias por tener la 96.9 ahí con ustedes, por eso el saludo de agradecimiento. Seguimos con más música, seguimos en el playlist de hoy, nos vamos con algo de los Beatles, esto se llama She Loves You. Quédate aquí, sigues con más en el Rock and Roll.

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Seguimos con más del Rock and Roll, seguimos en el playlist de esta mañana. Muchas gracias a todos los que siguen por acá conectados, que sigo platicando con ustedes a través de Instagram. Recuerden, en @tabomontinola, ya les quedan 20 minutos para que cierre la tómbola, así que a participar. Me voy con una canción que fue escrita por el bajista de Queen, John Deacon, quien la compuso pensando en la liberación dentro de una relación amorosa. Con el tiempo, el significado trascendió y se convirtió en himno para la libertad de millones de personas. El video donde en el videoclip los integrantes de Queen aparecen disfrazados de amas de casa parodiando una popular telenovela británica fue un enorme éxito en Europa. Sin embargo, en Estados Unidos generó bastante controversia y varias cadenas de televisión dejaron de transmitirlo, por lo que afectó la promoción del sencillo en Estados Unidos. Y es una de las canciones más populares de la agrupación. Su inolvidable presentación en el Live Aid también ayudó a consolidar como uno de los grandes himnos del rock. Así que nos vamos con esto. I Want to Break Free. Lo escuchas con Tabo Montinola.

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7: Seguimos con más del Rock and Rolla, seguimos en este playlist que tenemos para ustedes en esta mañana, así que no se me desconecten. Saludos a Payolis que está escuchando, dice a toda la banda rockera, saludos. Oye, pues ya es jueves, ya casi fin de semana. 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Nos vamos con al menos mi canción favorita de la agrupación Los Beatles. Cada quien tiene sus canciones, podrás decir que hay otras mejores, podrás decir que hay más complejas. Yo en lo personal conecto muchísimo con esta canción, me gusta bastante y te lo comparto porque también está padre saber cuál es tu favorita. Me gustaría que me contaras y me gustaría compartirte que esta es mi favorita de los Beatles. Si bien los Beatles no es de mis bandas favoritas, siempre procuro encontrar en cada banda, en cada agrupación, una con la que pueda conectar. Y esta, sin duda, para mí es una canción brutal. Bastante, bastante buena, con sentimiento. Y además, transmite demasiado esta canción. Habla de la nostalgia por un amor perdido y el deseo de volver a un tiempo en el que todo parecía más fácil. Una reflexión sobre el arrepentimiento, los recuerdos y cómo el tiempo no se detiene. Paul McCartney soñó la melodía completa. Al despertar, corrió al piano para tocarla porque estaba convencido que quizás la había escuchado en algún momento. Durante semanas preguntó a muchos músicos si la conocían y no. Al final, era original. Así que nos vamos con esto. Se llama Yesterday. Lo escuchas en el Rock and Rolla.

Seguimos con más del Rock and Roll, seguimos en el playlist de esta mañana, así que no se me desconecten. Yesterday es lo que acabas de escuchar aquí en La Poderosa 96.9. Cuéntame a través de mensajes cuál es tu canción favorita, tanto de Queen como de los Beatles. Ahí voy a estar leyéndote en arroba Tavo Montinola. Ahora los llevo a la siguiente canción, que va a correr a cargo de Queen con el buen David Bowie. Esta canción se llama Under Pressure. Seguimos con más música en esta mañana de Rock and Roll.

Aquí andamos sin presión. Vamos a conseguir más música todavía para que ustedes sigan disfrutando. Les quedan unos minutos para que cierre la tómbola. Por lo pronto, vámonos con algo de los Beatles. Esto se llama Lucy in the Sky with Diamonds. Sigues con muy buena música. Sigues en esta mañana de Rock and Rolla.

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0: 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Seguimos con más del Rock and Roll, seguimos en el playlist de hoy, así que no se me desconecten. Muchas gracias a todos los que siguen conectados. 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Ahora los voy a llevar una canción de Queen. Esto se llama Another One Bites the Dust. La tómbola ha cerrado en este momento. Sacamos ganador y regresamos con más en el Rock and Roll.

Seguimos con muy buena música, seguimos todavía con más del rock and roll, así que no se me desconecten, amigos. Recuerden que te puedes conectar con nosotros a través de redes sociales, @TaboMontinol en Instagram, ahí estoy conectado para ustedes. Saludos al buen Gary Toriz, que él me decía que por acá de sus canciones favoritas, Twist and Shout, por acá dice, y más si la escucho en Ferris Bueller's Days Off. Oye, muy buena canción, Twist and Shout. Vamos con más música. Ahora los llevo con algo de los Beatles. Esto se llama Penny Lane. Vamos a continuar con más. Esta canción es todo un viaje bastante bueno. Describe la vida cotidiana de Penny Lane en la calle de Liverpool, donde Paul McCartney y John Lennon solían tomar el camión en su juventud. Sus personajes, el barbero, el banquero, el bombero, están inspirados en escenas reales del barrio. Así que vámonos con esto. Se llama Penny Lane. Lo escuchas en el Rock and Roll.

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14: Seguimos con más del Rock and Rolla, seguimos con más en el playlist. Nos vamos con una canción que reflexiona sobre los lugares, amistades y amores que dejaron huella en la vida del artista que está interpretando esta canción. Pero igual, para ti como escucha, pues bueno,

Interpretarla a tu manera y recordar todo esto también puede resultar bastante bueno. Aunque recuerda con cariño el pasado, concluye que el amor que se vive en el presente es el más importante de todos. Así que vámonos con esto. John Lennon lo consideraba como una de sus mejores composiciones. La escribió inspirándose en su infancia en Liverpool y en las personas que habían marcado su vida, convirtiéndola en una de las letras más íntimas en su carrera. Esto se llama In My Life. Quédate con nosotros, ya regresamos para despedirnos aquí el Rock and Roll.

Seguimos con más. Saludos. Por acá dice a Jackie Dávalos, qué buen playlist. Dice, te escuchamos rumbo a San Diego. Saludos a Sandra. Sandrita, te mandan saludos. Que después de Sandra, que le quitaron todos los dientes. No puede hablar Sandra. Todos y cada uno de los dientes le quitaron y nomás le pusieron colmillos. Puros colmillos. Imagínense a Sandra, los que tengan ya la oportunidad de conocerla, que han venido a la cabina, que se han acercado, han venido con Erika Gallego y demás, que conocen a Sandra. Sandra ahorita tiene puros colmillos. Le quitaron todos los dientes y le pusieron colmillos de vampiro. Imagínense. Sandra ahorita... Así, ¡ándale! Así, me mandan un emoji. Al rato se lo voy a compartir el emoji para que piensen cómo quedó Sandra, para que se imaginen. Oigan, vamos a seguir con más del rock and roll. Vamos a seguir en el playlist, pero ya para despedirnos, muchísimas gracias a todos los que estuvieron conectados, a todos los que estuvieron escuchando el playlist de esta mañana. Les deseamos un excelente jueves, que sea bastante bueno, ya casi fin de semana. Ya mañana cerramos el rock and roll con muy buena música. Así que muchas gracias a todos y cada uno de ustedes que hicieron este programa posible. Sandra, muchas gracias, qué bueno que estás de regreso. Y pues nada, ahí nos escuchamos mañana en más del Rock and Rolla. Adiós.

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1: ¿Qué tal, amigos de La Poderosa? Buenísimo día, saludos a Tony Maneja. Y bueno, hacemos un espacio para platicar con el ingeniero Jesús Ramón Mendoza de la CESPE. Buen día, ingeniero. Te toca una de las áreas de más trabajo en el gobierno, ¿verdad? Que así es la CESPE. Buenos días.
2: Buen día a toda tu audiencia. Así es, como mencionas, o sea, es una área dinámica, ¿no? Que no paramos, tenemos operación 24/7, ¿no?
1: Platícanos, ¿cuál es el tema para hoy? Platícanos.
2: Bueno, traemos varios temas, varios programas que llevamos a cabo en el área. Lo que es ahorita traemos un programa de calles seguras, familias seguras. Ese es en bacheo, ¿no? Llevamos al día de ahora, llevamos 17,000 metros cuadrados de carpeta instalada.
1: Perfecto.
2: Este programa se inició el 12 de febrero.
1: Okay.
2: Igual con la adquisición de dos máquinas bacheadoras, ¿no? Entonces ahorita llevamos un total de 7 colonias atendidas. Aquí los traigo, son Soledad de Virreyes, El Cóndor, Villaverde, Bugambilias, Villas de la República, Puertas del Sol, y ahorita actualmente estamos en la colonia Independencia, ¿no?
1: Ok. Tenemos programas prioritarios, ¿no?, en este asunto de la CESPE. Y bueno, ¿qué acciones realiza el programa permanente de limpieza de drenes para prever inundaciones y proteger la infraestructura de Mexicali?
2: Bueno, el programa se inició el 2023, igual con también... Con una adquisición también de una excavadora de brazo largo, ¿no? Desde que inició en el 2023 a la fecha llevamos un total de 280,000 toneladas retiradas del interior de un dren, ¿no? ¿Qué es un dren? Porque muchas veces a lo mejor la ciudadanía no conoce la función de un dren, que es de suma importancia para temas pluviales, ¿no? De lluvia. El dren recibe todas las aportaciones de las colonias, de la red pluvial que está instalada en cada colonia, ¿no? Entonces, sí es de suma importancia tenerlo y mantenerlo limpio, ¿no? Por eso invitamos a la ciudadanía que nos apoye y que denuncie si ven a alguien tirar basura hacia el interior de un dren, ¿no? Igual ellos también, el tirar la basura a la calle, o sea, escurre y cae a alguna boca de tormenta, entonces eso va y también se desaloja en un dren, ¿no? Entonces, sí, invitamos a la ciudadanía que nos apoye en ese tema, ¿no?
1: Es un problema, porque casi no llueve, pero cuando llueve, ¡ah, caray!
2: Bueno, desde que iniciamos este programa sí hemos visto muchos avances, ¿no? Y ya no tenemos tantas inundaciones, son puntos muy, muy...
1: Se ha atacado el problema.
2: Así es, se ha atacado el problema y yo creo que las lluvias pasadas se reflejó, ¿no? Ya no tenemos inundaciones en vialidades, a lo mejor son puntos específicos que a lo mejor es una boca de tormenta que está tapada, entonces se mueve el camión y se limpia y se retira el encharcamiento, ¿no? Ahorita también mencionar un dato importante es, por ejemplo, llevamos 280,000 toneladas retiradas de los drenes. Digo, si lo comparamos con un camión de colector de basura, o sea, estaríamos hablando de 29,000 camiones que hemos retirado del interior de los drenes, ¿no?
1: Es un mundo de trabajo.
2: Y por ejemplo, hay 5 puntos de drenes que nos da batalla cada 2-3 meses. Limpiamos y a los 3 meses otra vez ya hay otra vez basura al interior y en las orillas, ¿no?
1: Híjole. Ingeniero, ¿qué tecnologías utilizas en el programa de monitoreo de redes para detectar fugas, colapsos y daños antes de que se conviertan en un problema mayor?
2: Bueno, aquí tenemos lo que es el equipo especializado robótico, que es un robot que se introduce al interior de la tubería. En estos casos, cuando hay un daño en la parte de la vialidad, hundimiento o colapso, entonces ya introducimos el robot y ya podemos revisar cuál es el daño, ¿no? Si es puntual o si ya requiere el reemplazo de la tubería de pozo a pozo, ¿no?
1: Sin lugar a dudas, es un trabajo que lleva meses, lleva mucho tiempo, hay mucho estudio, ¿no? Mucha preparación.
2: Así es, y es darle continuidad, ¿no? Darle seguimiento a los programas y estar ahí pendientes de que no falle una máquina, de que el personal esté bien para realizar sus labores. Igual también mencionar a la ciudadanía que si ve personal, por ejemplo, en el programa de bacheo, digo, que nos apoyen ahí a reducir las velocidades, ¿no? Porque muchas veces el personal está concentrado realizando su actividad y digo, igual tenemos señalamientos, ¿va? Pero sí a pedir a la ciudadanía que nos apoye a reducir velocidades ahí cuando vean las máquinas trabajando ahorita estamos en la colonia Independencia, ¿no? Pero también hay cuadrillas que están realizando reparaciones, fugas de agua potable o drenajes tapados.
1: Todos tenemos prisa, pero sí es importante. No están jugando, están haciendo una labor para todos nosotros, para todo lo que es la comunidad. Ingeniero, ¿cuál es el porcentaje promedio de eficiencia en la atención de llamadas del módulo 073 y qué tipo de reportes reciben con mayor frecuencia?
2: Bueno, mira, los reportes que recibimos con mayor frecuencia son los drenajes tapados y lo que son las fugas en tomas, ¿no? Ahorita, como te mencionaba, con el programa que llevamos de mantenimiento de redes, han bajado demasiado los reportes, ¿no? Por eso ya la atención a estos reportes son casi inmediata, ¿no? Anteriormente, por ejemplo, en un día traíamos 200 reportes, lo que era drenaje tapado o fugas. Ahorita traemos aproximadamente diarios 20 reportes, ¿no? Entonces es una diferencia abismal de lo que se ha bajado, ¿no? Igual por el equipamiento que se ha adquirido y los programas de mantenimiento a redes que se siguen ejecutando, ¿no?
1: La ciudad crece, pero también la CESFEM está actuando, está desarrollando todas las redes también al ritmo del crecimiento de la ciudad, ¿no?
2: Así es, sí, digo, también ese tema del crecimiento también, digo, aparte de crecer en redes, o sea, tenemos que crecer en personal, ¿no? Porque ya es más la exigencia del ciudadano, ¿no? Sí. Al momento de que nosotros ya el ciudadano ya no ve un drenaje derramando o algo, o sea, ya lo ve como algo normal, ¿no? Entonces ya la exigencia de se le va a hacer raro ahora ver un derrame, ¿no? Entonces tenemos que atenderlo con mayor velocidad, ¿no? Y inmediatamente. Aquí un dato que me preguntabas de las llamadas recibidas, que atendemos del 2025 atendimos 122,000 llamadas en lo que es el 073.
1: Okay.
2: Y ahorita lo que va del año 2026 llevamos 80,000 llamadas recibidas en base a los reportes de drenaje tapado, fugas en alguna toma, que la eficiencia de respuesta estamos en el 98%, ¿no? De eficiencia de respuesta.
1: Es importante. Anote este número 073 para llamadas a la CESFEM. Téngalo su refrigerador ahí en las llamadas de urgencia, ¿no? Para servicios urgentes en caso de reportar alguna fuga, ¿no?
2: Así es. 073, fugas, drenajes tapados, baches, también lo que son las bocas de tormenta. Si ve usted una boca de tormenta sucia, pues nos la reporta y lo programamos para limpieza, ¿no?
1: Excelente, pues ingeniero Jesús Ramón Mendoza de la CESFEM, te agradezco la visita a los estudios de la poderosa Radio Mexicali y pues ojalá que siga el trabajo y el esfuerzo y que la gente pues siga reportando cualquier incidencia que suceda en las calles de la ciudad.
2: Así es, y pues sí pedirle a la ciudadanía que nos apoyen también evitando tirar basura, ¿no? También.
1: Muy importante.
2: Y si ven a alguien tirando basura, lo reporte igual también al 911, ¿no? Ahí para agarrarlos ahí en el momento que estén tirando basura hacia los drenes. Igual también pedirles, esto es en el pluvial, ¿no? Pero también en lo que es la red sanitaria, un punto que nos es un dolor de cabeza para nosotros porque lo que son las toallitas húmedas, ¿no? También les pedimos ahí a la ciudadanía que nos apoyen también evitando tirar las toallitas húmedas al drenaje, ¿no? O sea, se forman tapones que muchas veces, o sea, el agua no desintegra la toallita húmeda, ¿no? Entonces sí, es un problema.
1: No son muy agradables.
2: Así es.
1: Es un problema, así que bueno, tíralas a la basura, no las tira
2: al drenaje.
1: Al drenaje, caramba, por Dios, así cuestión de educación.
2: Así es.
1: En casa. Ingeniero, le agradezco la visita, por aquí estaremos a la orden cualquier situación que quiera informar.
2: No, y gracias a ti por la invitación, igual por parte del director, pues agradecer el espacio, ¿no?
1: Excelente, gracias.
2: Gracias.
1: Seguimos, amigos de La Poderosa, gracias.
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¡Qué rico jueves, tío! ¡Bienvenidos! Buenas tardes. Empezamos esto. Bastante calorcito. Se espera un poquito más, ¿eh? Tengan mucha, mucha precaución. ¡Sobrinos! Empezamos ese espectáculo, ¿eh? Bienvenidos. No se muevan.

En este momento tenemos 41 grados. Va en ascenso, va subiendo. Alrededor de las 3, 4 de la tarde tendremos 44 grados. ¿Qué óvole? Sensación térmica, ajá, día de hoy 46-47. Aguas, aguas con el calorón. Got to get you. 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

La Victoria dijo, claro. Y la Tecate y la India y todo. Sí, es la misma. Son buenas para el calor. ¡Moncho, saludos! Saludos al Moncho. 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Hoy tenemos la promoción. Como ayer no se la llevaron, no se la pudieron ganar ayer. Hicimos varias llamadas y nada. Hoy sigue vigente la Casa del Zarandeado. ¡Qué obole! 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

0: le hace. Así le hace. La tierra maravillosa del boogie. 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Tierra, viento y fuego.
1: Tío, feliz jueves.
0: ¿Qué huele? ¿Cómo anda el hombre?
1: Un saludo aquí a mis nietas que las tengo en la alberca bañando con este calcito.
0: Saluditos.
1: Ah, están quietas, se salen, se meten, se meten.
0: Así son los chamacos.
1: Que les tengo ahí para el calucito.
0: Así son, qué bueno que le puse alberca, qué
1: tío,
0: bueno.
1: Ey. Una rolita, tío.
0: A ver.
1: Como una rolita de dos pisos.
0: Autobús si puede, de dos
1: saludos
0: pisos.
1: Saludos aquí del Hidalgo.
0: La Hidalgo, sí, saludos.
1: Para mis nietas, Scarlett. Ajá. Y Nicole. Del abuelo.
0: Scarlett y Nicole.
1: De parte del abuelo aquí, la que lo tienen aquí de niñero.
0: Perfecto, para eso son los abuelos.
1: Tío,
0: para
1: saludos,
0: eso son.
1: Tío, cuídate mucho, está haciendo mucho calor, tío.
0: Bastante.
1: Con unas coronitas se quita el calorcito, tío. Ahí en ese arañado, tío.
0: Ay, qué rico.
1: Un saludo para ti, tío, cuídate mucho.
0: Y un tarro congelado.
1: Tu sobrino Héctor Gómez de aquí de la
0: comunidad. De la Hidalgo, tío. Gracias, muchas gracias.
1: Dame la rolita esa de la que tuvo dos pisos.
0: Ándale, Double Dash Bass.
1: Bendiciones para ti. Y
0: igualmente, para ti.
1: De Mexicali.
0: Gracias, muchas gracias, Héctor. Un saludote, claro, gracias. Do you remember? ¿Se acuerdan? Sí, cómo no. ¿Y tú, tío? A veces me hago cuac, cuac.

0: En tu let be. ¡Yo volé! ¿Cómo anda?
1: Excelente y bendecido jueves.
0: Perfecto, tío. Perfecto.
1: Saludos cordiales.
0: ¿Qué onda?
1: Un fuerte abrazo y bendiciones.
0: ¿Qué hay que hacer
1: para
0: ahora?
1: Para toda la chamacada.
0: Perfecto. ¿Qué hacemos?
1: Para que apuntas en las promos.
0: Perfecto.
1: Juan el pescador.
0: Hoy se va a la casa del zarandeado.
1: Pancito, pan duro, lotería.
0: Ándale, ¿no?
1: Los tacos de pista, señor González.
0: Llamada.
1: ¿Y?
0: ¿Y cuál?
1: El combo de la patrona.
0: Espérame, déjame.
1: Con el agua de grapa.
0: Ahí está.
1: Ahí frente al parque, por Lázaro.
0: Ándale.
1: En el parque de tus parientes, los hippies.
0: Ándale, los hippies.
1: Y pues ahí se avientas al aire.
0: Hippies, suenas igual que yo.
1: No se les pega nada como el sartén. Donde
0: nada. De ahí, teflón. El teflón.
1: Inútil. A ver si recapacita.
0: Perfecto.
1: Cortesía y amabilidad. Y sobre
0: que
1: todo,
0: manejen que con cuidado.
1: De tránsito, por favor, porque no manches. Pero en fin.
0: Despacito.
1: Es como pedirle peras al olmo.
0: Y con cariño.
1: Un abrazo y que tengas un bendecido.
0: Gracias, sobrino.
1: Día.
0: Gracias, muchas gracias, ¿eh? Gracias.
2: Tío,
0: ¿qué ole?
2: Muy buenas tardes.
0: ¿Cómo anda?
2: Aquí, mira, reportándose tu sobrino el Moncho.
0: El Moncho, ¿qué onda, Moncho?
2: Aquí ya, tío, estamos tomándonos un
0: chocolatito
2: caliente para este friazo que tenemos.
0: Me imaginé que sí.
2: Pues aquí escuchándote, tío.
0: Te hace mucho frío.
2: Y pues la verdad.

0: pues siempre felicitándote por tu programa que tienes.
1: ¡Hombre! ¡Vuelve!
0: Muy buenos, muy buenos.
1: ¡Hombre! ¡Hombre!
0: Cambiando nuestra mentalidad.
1: De eso se trata, de eso se trata. Gracias, no es mía.
0: Y aprovechando para pedirte.
1: ¿Cuál?
0: La canción de Calles de Filadelfia.
1: Puras canciones raras, me pides tú.
0: Es Calles de Filadelfia.
1: ¿Esa cuál es tú? No la conozco esa. ¿Cuál será tú? ¿Quién sabe cuál será esa rola, eh? ¿Quién la canta, eh? ¿Quién la canta? ¿Brian Adams o Rod Stewart? ¿Quién dijo, eh? Yo creo que Rod Stewart la canta esa rola. O el pato canadiense de Brian Adams. Es que sí, andan le hace. Búscasela, tío, búscasela. A ver si se la encontramos. Sí, la vamos a buscar, eh. A ver si la encontramos. Esperemos. Ese tío nunca encuentra nada, ¿no? Se hace cuac, cuac, nomás el tío, la verdad. Pues sí, está el pato, tío. ¿Es con Brian Adams, verdad? Sí.

0: otro que cae en la trampa.
1: Tío, tío, aquí tu sobrino Antonio. Es con Bruce Sprinting. Calles de Filadelfia.
0: Ah, Calle de Filadelfia, tío, se llama. Sí, para que sepas, tío, cómo se llama. ¿Y quién la canta, tío? Para que sepas para la otra, Tacas cuac, cuac. Y para que la pongas, por favor. Hoy no más. Seguimos con el jefe, claro.

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Qué rolón esta, ¿eh? The Way It Is. Y sí, sí es, sí lo es, como no. ¡Eh! Le encanta.

0: se me antoja la casa al zarandeado, tío. Qué rico, ¿ah? La charla zarandeada, qué rico, tío. Mucha, tío. Saca la promo. Ayer te hiciste pato y no la diste, ¿eh? Hoy sí la tienes que dar, ¿eh? Rico pescado a las brasas y la orden de ceviche. Qué rico. Lázaro Cárdenas frente a Vancomer. No tengas cuac cuac, oye, por favor.
1: Hola, tío.
0: Buenas tardes, tío. ¿Qué ole? ¿Cómo anda?
1: Sí, una canción de los Bee Gees.
0: A ver.
1: Staying Alive.
0: Staying Alive.
1: Júntame en todas las promociones, tío. Claro. Muy especial.
0: A ver.
1: La de hoy.
0: La Juan casa.
1: El pescador.
0: La casa zarandeado.
1: Los mejores tacos de guisado son los de Chips.
0: Uy, uy, un perrito taco de Chips.
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0: Es correcto.
1: Con aire acondicionado aquí en Acatlán. Muchas gracias, tío.
0: A la orden.
1: Gracias por pasar este rato tan agradable.
0: Y sí.
1: Oyendo las megas canciones.
0: Y con este calorón, hoy estará 44. Apenas vamos en 42. Va subiendo, tío. Va subiendo. Póngase bien truchas, póngase truchas, ¿eh?
2: Póngame por una de Barry White.
0: Barry White. No le echamos una de Barry White, ¿cómo no?
2: La voz aterciopelada del señor.
0: Barry.
2: Ahí ya, sabes.
0: Hasta el cielo con Barry White, claro, sí me la sé. Y algo de Barry White, ponemos a Barry White, ¿cómo no? Se puede, sí, se puede. Nos le echamos. Y lo que sigue nos le echamos, ¿cómo no? Claro, échale.
3: Calles de Filadelfia.
0: Ya le pusimos esa. Ah, fue la corrección, tío. La corrección que te dijeron hace ratito. Sí, pues no corriges, pues, tío. Te equivocas y no corriges las canciones. Pues nomás dices y sí. 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Y ahora nos vamos hasta la onda discotec, tío. Nos metimos al estudio 54, ¿no? Con el Nachito Márquez. Nachito, ¿dónde andas, Nachito? Le mandamos un cuadro saludo a Nachito Márquez, que anda desaparecido, ¿cómo no? Hasta el estudio 54.

dice Subway, tío. La patrocina Subway. ¡Subway! El que estaba en el hoyo, ¿no? Antes de la Bones. ¡Subway! Ese era el Subway, ¿no? El de la Ice grandota. ¡Hey! ¡Hey! ¡Subway! ¡Mandalay! ¡Mandalay!

0: Así es. ¡Hey, hey! La casa del zarandeado, tío. ¡Mucha tía!
1: Tío,
0: hola.
1: Quiero que sí, por favor, me puedes complacer una canción, sí, pero primero claro. Te voy a decir las promociones.
0: Venga, las promos, venga.
1: Me gusta mucho la de Pancita House.
0: Pancita, claro.
1: Juan el Pescador. La Casa del Zarandeado.
0: Hoy sale la Casa del Zarandeado. Ajá.
1: Y no sé si tenga la del Malecón Cervecero.
0: Ajá,
1: tío,
0: y la lotería.
1: Pero todas las promociones están muy buenas.
0: En
1: tío,
0: todas te notamos, en todas.
1: Y quiero que a ver si puedes. Puedo escuchar una canción,
0: sí,
1: que
0: claro,
1: se llama El aire que respiro.
0: Discotec, ¿va?
1: Da Hollis.
0: Es discotec, ¿de dónde discotec?
1: Y es una canción de los 70.
0: ¿De dónde discotec? Sí, claro.
1: En el tiempo en que conocí a mi esposo.
0: Ándale.
1: Y gracias a Dios, ya para 50 años.
0: ¡Wow! ¡Felicidades!
1: ¿Cómo la ves,
0: ¡felicidades!
1: ¿Te das cuenta, tío?
0: Muchas felicidades.
1: Y yo soy una sobrina 100% que te sigo, tío.
0: ¿De cuándo,
1: Desde hace mucho tiempo.
0: ¿Hasta qué era mi papá?
1: Así es que.
0: El de la tele era mi papá.
1: Por
0: ese.
1: Favor, dedícame esa canción para Marta Cabrera y Héctor Cabrera.
0: De la música discoteca.
1: Hasta luego, tío, y cuídate. Bendiciones.
0: Gracias, igualmente para ti. Muchas, muchas bendiciones. Y la canción esa que festejando los 50 años de feliz matrimonio, mira. De la música discoteca, claro, se la ponemos ahorita más. Sí. Para seguirle con el Rick Mabel, con el YMCA, con todas esas rolas. Sí, tío. Pues tienes que seguirle con la música disco, tío, ya que es jueves.

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0: Hola, tío, buenas tardes.
1: Hola,
0: ¿qué andamos? Siguiéndolo como siempre.
1: Perfecto.
0: Espero que esté muy bien.
1: Gracias a Dios, sí.
0: Saludos, tío.
1: Qué linda.
0: Aquí estamos.
1: Perfecto.
0: Un fuerte abrazo.
1: Gracias.
0: Bye, tío.
1: Qué linda.
2: Surprise.
1: Como 50 años esta rola, tío. Bueno, 45. Los B52 y su party mix.

0: tío, me mandaron por las tortillas, pues no puedo bajar con esa rola.
1: No, hombre, que te vas a andar bajando.
0: No, hasta que se acabe, me voy a bajar.
1: Ay, por ellas. Claro.
0: Hay que me esperen para comer.
1: Claro, tío, estás oyendo el B52. Ahí está, ¿no se bajó?
0: Y sigo.
1: Y sigo, sí, claro. Ya escuché el audio, ya lo escuché.
0: Qué chulada, ando en los 80 todavía.
1: Eso, todavía, claro. Se llama Party Mix de los B52 de aquellos tiempos, ¿sí? Imagínate. Hasta se me antoja irme en la casa del zarandeado con esta rola, tío. Tío. 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

tenemos otro caso. El primer caso del sobrino que lo mandaron al mandado y no se bajaba del carro porque estaba el party mix. Ahora otro. Se salió de su casa de trampa, está de vacaciones, salió de su casa de trampa a meterse al Pancita House a disfrutar de los ricos frijoles que les platiqué ahorita. Es otro caso en vivo que me acaban de platicar. Se salió de su casa de trampa. Se fue al Pancita House que está en la Carranza, me dice. Y probó nada más los frijoles. Y de ahí, pues ya se aventó nada más y llevó para su casa comida también. Pero sí llegó por los frijoles. Pidió su burrito, su taquito de frijoles. Que les dijo, es que estaba escuchando al tío y el tío dijo que aquí venden frijoles muy ricos. Y le dijo, a ver si es cierto, deme un taquito. Y le trajeron el taquito de frijoles y le encantó. Pues ahora deme un platillo. Pidió su platillo y cuando se fue, pidió comida para llevar. ¡Qué abuelo, eh! Son casos, suceden aquí con el tío Abel. Primero, el que mandaron al mandado y no se bajaba el carro. Ahí tuvimos el testimonio. Ahí está. Y ahora el sobrino que lo mandaron, no que lo mandaron, se escondió para salirse a su casa porque está de vacaciones. Mira, qué chilo. Y se fue al frijolito de Pancita House. Qué rico. 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

0: pressure. Under pressure. Bajo estrés. Antes se llamaba presión, ahora la llaman estrés. Y cuando hace calor, es 6. Claro, sí, o sea, hace calor es un 6, ya no es 3. Lo subieron al 6. Respuesta única de la Casa del Zarandeado. Ahí va. El día de hoy, en la Casa del Zarandeado, yo me gané la promoción porque el día de ayer nadie se la ganó. Y el tío Abel no se hace cuac, cuac. Esa es la respuesta. ¿Qué óvole? ¿Me entendieron? El día de hoy, en la Casa del Zarandeado, yo me gané la promoción porque el día de ayer nadie se la ganó. Y el tío Abel la va a regalar hoy para que no se hace cuac, cuac. Explíquemela, nada más explicadita. No se metan con que se la graben de memoria, no. Explíquemela que hoy se la va a ganar porque ayer nadie se la ganó y el tío Abel, no se la queda porque no se hace cuac, cuac, no se hace cuac, cuac, pato, Allá, esa es la respuesta, O si no tiene respuesta, le voy a pedir tres rolas del programa de hoy, que es lo mismo. Vamos a ver quién anda para acá. Primera llamada. Sheila presenta primera llamada de la Casa del Zarandeado. Hola, buena Hola. Tarde. Buena tarde.
1: Buena tarde, tío.
0: ¿Está en sintonía?
1: Lamentablemente no, tío. No. Ya me bajé después de que tocaste la B-52.
0: No importa. Dame tres rolas antes de B-52 y te la ganas. Así de fácil. Acuérdate de tres rolas, tres canciones. ¿No?
1: No.
0: ¿Y si lo escuchaste? ¿Eh? ¿Estabas escuchándolo, va?
1: Sí, ¿cómo no? La canción.
0: ¿Y no te acuerdas de tres? Tres.
1: Bueno, tocaste la de Michael Jackson.
0: Ándale.
1: Michael Jackson, tocaste la de. Una de los de disco, pero un mix de disco estaba...
0: Estudio 54.
1: Sí, pero antes, Estudio 54. Y por la de B-52.
0: Ahí está, ya, son tres. ¿Son ya tres? Con esa. Ya ves, sin querer te lo ganaste, ¿ves? ¿Ya ves? ¿Ya viste que sí? Sí no, sabía que me habías escuchado. Sí sabía, porque mandaste el audio. Por eso sabía que sí me habías escuchado. Felicidades, sobrino, ¿eh? ¿Y sabes cuál promo fue? La de la Casa del Zarandeado, qué rico.
1: Ay, ay, ay.
0: Pescado a las brasas y un rico ceviche. ¿Qué óvole? ¿Tu nombre cuál es? ¿Tu nombre?
1: Gerardo.
0: Gerardo Jerry, ganador. Fácil te llevaste, ¡Ay! Suertudote el vato,
1: Una era, gracias.
0: Eso, gracias. ¡Felicidades, Gerardo!

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0: se está quemando, mira. Pues se llama Disco Inferno, tío.
1: Yo miraría la promoción de la casa de Zaratiano, porque el día de ayer nadie se lo ganó. Y el día de hoy el tío Ben la va a dar porque no se hace cuac, cuac.
0: No se hace, claro que no.
1: Pues, tío Ben, gracias por ambientarnos con su buena música, con sus buenas melodías y pues con su buena actitud.
0: Eso.
1: Gracias por todo. Feliz jueves.
0: Igualmente, hija. Cuídate mucho del calor. Cuídeseme mucho del calor, por favor, Hay que cuidarnos del calor.
2: Sí, anotaron para la promo de hoy de claro. La Casa del Zarandeado.
0: ¿Cómo no? La anotamos, claro, la Casa del Zarandeado. ¿Quiere que la anotemos en la Casa del Zarandeado? Hay que anotar en la Casa del Zarandeado, claro. Anótala, tío, por favor, sí. Calladito, ahí la anótase, por favor, en la Casa del Zarandeado. Oh, yeah. Una noche famosísima. Noche de damas. ¿De qué se acuerdan? ¿De hace cuántos años se acuerdan? Muchos años. Hubo noche de damas donde sea. Me acuerdo de los miércoles en la gran compañía. ¡Oh, tío! Un gran personaje, Alberto Ponce en la entrada. ¡Uy! El

vacío más. Y con la música que tocamos aquí, pues más. All right, this is your night. Ahora hasta los ochentas. La temporada de Laura Branigan en memoria de Laurita, ¿cómo no? Y su éxito extraído de Italia. De Umberto Tozzi. Te amo. Se llama Gloria. Aquí es Mati, amo. Ahora Gloria se la aventó en italiano y luego en español. Y luego se la pasó a Laura Branigan y se la aventó en inglés. Aquí está, el gran éxito.

Gloria. 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Ahí está. ¡Gracias! ¡Muchas gracias! Córrele para la casa zarandeada por una cheve bien helada. ¡No, no! Hasta yo le correría, ¿sí? Muchísimas gracias. Que tenga bonita tarde. Bendiciones.

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1: 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Son las 4:15. 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